de Mateo 7, 21. No es cruz de orgullo, ni egoísmo. No es cruz para voluntad y adorarme. No es cruz para botín vergüenza fe. Pero tampoco es cruz para mi gloria, a mí mismo. Si no es cruz, vota contra ofensa, conflicto y sufrimiento. 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

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No es cruz favor un día y adora a fe. No es cruz favor de vergüenza a fe. 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Si no es cruz, vota contra ofensa, conflicto y sufrimiento. 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

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Dice: le tiene aquí, más con su corazón, me da 5 días más. Pero vamos a ver qué cosa está suficiente. 5 años. Suficiente para comer el bollo y la tina. ¿No es verdad? Sí. Hermano, pero vas a salir tú si nada, ¿no? De que no imaginas ni siquiera así. 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Como tú vuelves viva. Dios te voy. A veces, mi hermano, tú sigues confiando en Dios. Pero también Dios hace un propósito con él. ¿Ah? 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Pero ¿para qué me está haciendo? Para mí es ridículo. 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Mi hermana, ahora que nos tiene noticias así aquí, ¿no? Fue un profeta, son profeta, está un mensajero de Dios. 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Con duda, ¿de verdad? 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O sea, le pedí señal. Mi hermano, ¿y qué señal? ¿Te estás seguro? Dile cuál Dios te ve así con él. ¿Oye? O sea, ¿y qué está aquí? 100% seguro. Y dice aquí eso, ¿qué? Con flow, flow, no, o sea, no. Es que es un con seguro. Antes que lo hace, nos van a decir de parte del verso 8 para adelante. 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Ya te avisa. Y ahora Ezequías avisa a Isaías, Kiko lo da es señal, un señor lo cura. 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

Así Jesús avisa de Mateo 7:21. No es cruz de orgullo, ni egoísmo. No es cruz para odiar y adorarme. No es cruz para mi vergüenza, pero tampoco es cruz para mi gloria, a mí mismo. Si no es cruz, vota contra ofensa, conflicto y sufrimiento. Es cruz que Jesús amor y arriba para mí y hago su salvación. El otro tiene vergüenza para morir, padre. Pensemos tampoco me sentí vergüenza, dice. Esta ha su llamada especial en mi corazón a mi parienta. Aquí te para, no me comparte y parte. Si no te comparte, este es cabrón y no es cena, hubo. Y dice también, tú no te cansas acá, a mí lo descanso. Vine ave, y un plan especial o vida. Hacerte ave como un salvador. En este momento, la águila nos para, cuando nos termina la oración.

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